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0: con el trono de la lista más importante del país. Son Quevedo y Elvis Crespo con la que para muchos y para muchas es directamente la canción del verano. Acabas de escuchar la graciosa que, por cuarta vez no consecutiva, repiten en lo más alto de la lista de éxitos más importante del país. Y así te saludo en este domingo.
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0: Cuatro horazas de radio que estrenamos desde ya y que vamos a estar compartiendo tú y yo juntos. Gracias, como siempre, por cierto, por elegirnos como tu banda sonora para la mañana de este 9 de agosto, donde nos encontraremos con éxitos como este, lo último de Teddy Swims, es Mr. Know It All.

0: qué bonitas son estas canciones de amor de Bruno Mars, ¿eh? Si es que tiene talento para todo este chico. Ahí estaba este Count On Me mientras seguimos avanzando en nuestra mañana de domingo. Esto ahora sigue con dos artistas que se están pegando una vuelta increíble a todo el mundo con su gira conjunta, que por cierto ya pasó por nuestro país hace algunas semanas y no dejó indiferente.
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0: Hicieron varias paradas en todo el territorio Romeo Santos y Prince Royce, que cada vez que se subían al escenario y cantaban esto que ya te traigo, uno de los temas del verano llamado Dardos, la gente se venía arribísima. Es lo que ya escuchas en tu radio. Dale volumen.

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Desde ayer mismo tenemos una nueva candidata a colarse en la lista de los 40. Es este So Easy to Fall in Love que acabo de pincharte. Es una Macedonia entre pop, soul y jazz que nos llega por parte de una artistaza en mayúsculas como es Olivia Dean. Y que, por cierto, si te ha gustado, ya puedes apoyar para que entre la semana que viene con el hashtag #MiVoto40 en redes sociales.

acaba de sonar Juan Magán desde la Radio de los Éxitos. Y ahora nos quedamos con Samurai y este Los Paracaídas. Te recuerdo que estuvo hace unos meses con nosotros aquí en Los 40 y que tienes la entrevista en los40.com y en YouTube.

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0: La que fue nuestro amuleto de la suerte durante todo el Mundial de este verano del 2026, esta semana sube 3 puestos en la lista de los 40 y se sitúa en el 2, acariciando el número 1. Shakira con su Dai Dai, bien acompañada por Burna Boy. Nosotros, mientras tanto, preparando una nueva hora de éxitos que arrancaremos a partir de las 11 de la mañana, las 10 en Canarias, con artistas como Lola Índigo y Lucho Reca o Ryan Castro y Capo.
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0: Sabes que mientras estamos conectados en redes, arroba YusTDM en Instagram con Y, si quieres ponerme cara y contarme qué estás haciendo en este domingo.

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parece que esto marcha, ¿eh? Según lo previsto. Seguimos disfrutando de los éxitos y de los números uno que estoy compartiendo contigo a través de los 40. Y hablando precisamente de números uno, lo que llega ahora es una de las colaboraciones más explosivas del argentino Bizarrap con Daddy Yankee como artista invitado. Esta es la sesión volumen 0 de

No necesitan carta de presentación, ¿eh? Ellos mismos se valen. Justin Quiles colaborando también con Chimbala y con Zion y Lennox en este loco que acabas de escuchar en los 40. En esta mañana del domingo me encanta compartir contigo los éxitos a un ritmo de fin de semana de verano. Un aire más relajado que a lo mejor tú estás viviendo desde tu lugar de descanso, de vacaciones. Me lo puedes contar si quieres a través de redes. Los 40. En Instagram te leo @yustdm escrito con Y, y esto sigue ahora con una canción que seguro que te suena de algo. Llega Hagel.

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0: Es Patito, sonando en los 40 con todos los éxitos. Colaboración entre Ana Mena y Lola Índigo, que es una de las dos favoritas este verano para ser la canción protagonista de la temporada, junto con otra que en cuestión de unos minutos te voy a estar pinchando para empezar nueva hora.
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continuamos compartiendo la mañana de este domingo tan veraniego. Hoy es 9 de agosto, en este momento el reloj marca las 12 y 17 minutos de la mañana, las 11 y 17 en Canarias, y es el momento preciso para escuchar a Prince Royce.

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3: Ahí sonaba Vico con Tiramisú desde la radio de los éxitos. Hemos estado toda la semana hablando de que teníamos una espectacular candidata a colarse en nuestra tabla. Es Robin Lenei con una canción llamada Love Me Not. Y desde ayer te puedo decir que oficialmente gira desde el número 30.

0: Ahí sonaban One Republic desde la radio de los éxitos con Counting Stars. Es el momento de que os salude a algunos de los que ya me estáis dejando vuestro mensaje en Instagram. Nos vamos a zona costera, a Murcia. Desde ahí me ha escrito Candela en @yustdm, escrito con Y, y me dice que aunque ha tenido que retrasar las vacaciones un poquito, por fin ha podido marcharse.
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0: Y en Huelva nos escucha Paco, dice que se ha levantado con la brillante idea de irse al pantano a pescar. Pues a mí, ¿qué quieres que te diga? Me parece un magnífico plan.

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0: Ahí estaban Shakira y Burna Boy esta semana girando con su Die Die desde el puesto número 2 de la lista de
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0: En nada y menos, tú y yo arrancamos una nueva hora y lo haremos con un montón de éxitos. Por ejemplo, con Ryan Castro y con Capo y La Villa. También con lo nuevo de Teddy Swims o con Manuel Turizo.

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2: Nuevo bloque de éxitos que empezamos desde los 40, la 1 y 3, casi 4, las 12 y casi 4 en Canarias. Soy Rafa Yuste, es un placer saludarte y empezar con éxitos como La Villa, que acaba de sonar, Ryan Castro y Capo. Ahora con lo último de Teddy Swims, esto es Mr. Know It All.

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Sin ninguna duda, una de las canciones de este verano está siendo La Graciosa, de Quevedo y Elvis Crespo, ya sabes, el número uno de esta semana en Los 40, pero otra de las grandes candidatas está en el 5 de la lista y suena así de bien. Son Ana Mena y Lola Índigo. Lo que escuchas ya aquí es Patito A.

Ahí está Olivia Dean revolucionando el panorama de la música internacional con este estilo al que de momento no estamos tan acostumbrados. Aunque hay que reconocer que suena espectacular y la idea le ha funcionado genial. Esta semana, por cierto, desde ayer mismo es candidata a colarse en la lista de los 40. Puedes darle tu apoyo, como ya sabes, a través de redes con el hashtag #MiVoto40. Una canción que habla sobre el amor cuando encuentras a la persona correcta.

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Vaya cúmulo de éxitos, ¿eh? Uno detrás de otro. Acaba de sonar El fin del mundo, una canción incansable de Lala Love You. Y ahora vamos con el nuevo proyecto musical de un artista que ha estado con nosotros en gran parte de los 40 Summer Live. Escuchas ya a Daniela Blasco con su Mentira.

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Momento de despedirnos, yo me marcho, pero mañana lunes, si te apetece, arrancamos juntos la semana. Eso sí, estos 5 días siguientes será a partir de las 11 de la noche, las 10 en Canarias. No te desconectes, que los éxitos siguen aquí sonando. Chao, hasta mañana.

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0: Un poco de afrobeat, un poco de reggaetón y un poco de todo de parte de los colombianos Ryan Castro y Capo, también con el productor Gangsta, con esta canción que se hizo tan, tan viral, que se llama La Villa y que también llegó al número uno de los 40. Bueno, pues con ellos comenzamos la tarde de este domingo 9 de agosto. ¿Cómo estás? Yo te voy a acompañar hasta las 7 de la tarde, las 6 en Canarias.
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0: Y nos vamos con una de las dos canciones con las que está triunfando Lola Índigo este verano junto a Lucha.

Katy Perry se está quedando de vacaciones por Europa. Estuvo en nuestro país de concierto y ahora en vacaciones está en Saint-Tropez. Ahí está ella con su Roar.

mejores voces a nivel internacional, que es la de Ariana Grande. Después de muchos proyectos, de estar en la gran pantalla también con sus propios conciertos, ha sacado un nuevo álbum que se llama Petal, del cual esta canción fue el adelanto, Hate That I Made You Love Me, aunque después nos ha dicho que se retira un tiempecito.

0: éxitos de Marlon con Háblales y enseguida volvemos tú y yo con más éxitos como el de Ana Mena y Lola Índigo. No te lo pierdas.
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Suena uno de los temas que más nos está haciendo bailar este veranito. Es Patitoa, de parte de Ana Mena y Lola Índigo. Los 40. Y aquí vamos a seguir de vuelta enseguida con una hora de éxitos en la que vamos a empezar con el número 1.

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0: los 40, el éxito más importante de nuestro país vuelve a ser La Graciosa de Quevedo y Elvis Crespo. Y eso que cuando Quevedo le envió la canción a Elvis Crespo, él no sabía que La Graciosa era una isla de las Canarias. Bueno, de todo se aprende y aquí esta canción es ahora mismo el número uno, el éxito más importante de nuestro país y el tema con el que empezamos nueva hora esta tarde de domingo. ¿Cómo estás?
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0: Yo me voy a quedar contigo hasta las 7 de la tarde, las 6 en Canarias, que luego llega los 40 Global Show a seguir la tarde-noche de este domingo 9 de agosto. Ya sabes que también estamos activos, activas en redes sociales. Me puedes ir contando qué planes tienes para esta tarde en @CrisRegatero y yo te pongo éxitos como este Drácula, el remix de Jenny de Tame Impala. Vamos a por ello.

Es el éxito Attention de Charlie Puth, el último protagonista, por cierto, del formato famosísimo de Tiny Desk de la NPR. Los 40. Ese formato de acústicos que hace la Radio Nacional de Estados Unidos. Es fantástico Charlie Puth, un talento absoluto como el de ellos. Llega la pareja que es la realeza de la bachata, Romeo Santos y Prince Royce, con esto que se llama

bien con esta voz porque la vamos a conocer y mucho. Ya ha entrado en la lista más importante de nuestro país una artista de Chicago. Se llama Raven Lenae y es la que ha creado esta canción que acabas de escuchar, que se llama Love Me Not. Y también este es el éxito con el que ella se ha hecho globalmente conocida. Así que quédate muy bien con su nombre, Raven Lenae.

Siempre te pone de buen humor y siempre te pone a bailar cualquier canción de Jennifer López. Aquí está ella con On The Floor y vamos a seguir bailando ahora con el salto a Italia de nuestra Nayara. Los 40. Nayara acompañó al italiano Samurai J en esta canción que se llama Obsesión, que Samurai J también nos ha traído en nuestra gira de verano, Los 40 Summer Life.

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0: septiembre y octubre Shakira se hará 12 fechas en una residencia que va a hacer en Madrid en el estadio. Shakira trae a nuestro país Las Mujeres Ya No Lloran World Tour y ahí estaba ella con el himno de nuestro mundial, Die Die, junto a Burna Boy, que es el éxito, es la canción con la que me voy a despedir de ti, pero nos escuchamos mañana.
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0: Mañana estamos por aquí de vuelta a las 2 del mediodía, a la 1 en Canarias, que vuelve mi compi David Álvarez de la gira Los 40 Summer Life. Con esto te digo que también te dejo ahora con Los 40 Global Show a seguir la noche del domingo. Adiós.

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1: Definitivamente la música no conoce fronteras y durante las próximas dos horas vamos a recorrer el mundo a través de los artistas, de las canciones y de esas historias que están marcando tendencia. Hola a todos, bienvenidos a Los 40 Global Show, este punto de encuentro donde cada semana reunimos lo más importante del entretenimiento internacional. En estos micrófonos soy Paulina Valerio y en esta primera hora a través de 40 Global Show, edición especial, vamos a descubrir juntos el top 3 de las canciones que, oye, están conquistando al planeta, literal. Y nos pondremos también al día con las novedades más esperadas del cine, de las series, de lo que llega a la televisión, y conocerás la historia detrás de una de las estrellas más importantes de la música, con datos que probablemente nunca habías escuchado. Y cerraremos con los 40 Urban Music, este espacio donde definitivamente el ritmo urbano tomará el control con los lanzamientos, colaboraciones y noticias que están dando mucho de qué hablar. Prepárate para estas dos horas de música, de historias y de entretenimiento sin escalas. Bienvenido, bienvenida a los 40 Global Show.

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1: 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Hola España, hola Latinoamérica, qué gusto saludarlos. Soy Christopher Aragón, mejor conocido como Chara, y los saludo desde Los 40 Guatemala, conectado a los micrófonos de Los 40 Global Show en su edición verano. El planeta entero se mueve bajo un mismo ritmo y ustedes, aquí les presento las tres canciones, el top 3 global más escuchado y con mayor rotación en los charts globales de nuestra comunidad en este momento.

En la casilla número 3 nos encontramos con Ariana Grande y su éxito Hate That I Made You Love Me. A nada de despedirse de los escenarios con su tour y también posiblemente de pues desaparecer un poco del ojo público, esta canción ha sido un fenómeno absoluto de streaming, manteniéndose firmemente en los primeros puestos del top mundial de Spotify y obviamente en los diferentes listados de Latinoamérica y España en los 40. Y así entra directo a la programación de la radio en todo el mundo. Escuchemos este éxito de Ariana Grande, Hate That I Made You Love Me.

Subimos un escalón tras escuchar a Ariana Grande y vamos a hablar del puesto número 2 en el top 3 de esta edición de los 40 Global Show en su edición verano. Y vamos a hablar del K-pop. El K-pop internacional con los chicos de BTS y su éxito Swim. La banda sigue demostrando por qué tiene el fandom más grande del planeta, rompiendo récords y reproducciones digitales y apoderándose de las listas en América y Europa. Imparables, nuestros amigos de BTS se escuchan acá en los 40.

Vaya éxito que escuchamos de los BTS en nuestro top 3 global de los 40 Global Show en su edición verano. Y el trono absoluto, la posición número 1 de esta semana, es para una colaboración que está encendiendo las pistas de baile en muchos continentes. Tomando en cuenta que ya casi un mes desde que dejamos la Copa Mundial 2026, Shakira junto a Burna Boy con el éxito Die Die sigue siendo una de las canciones más escuchadas en las diferentes plataformas y obviamente en la cadena de los 40. Esta explosión de ritmos afrolatinos es tendencia viral y se corona como el tema más pedido por los oyentes en las diferentes estaciones de los 40 en todo el mundo. Escuchemos Die Die.

Y así cerramos este repaso por la cima musical del planeta, del globo terráqueo. Sigan disfrutando de la mejor música y de toda la energía internacional de los 40 Global Show en su edición verano. Yo soy Christopher Aragón, mejor conocido como Chara, reportando.

El Global Show, yo soy Boris Vega y el día de hoy vamos a hablar de mi bella Panamá y vamos a hacer un viaje entre provincias, porque se dice que la verdadera fiesta la hace la música y en Panamá lo sabemos perfectamente. Se siente la fiesta cuando escuchamos olas del mar, el tambor que nunca deja de sonar y las voces de quienes convierten historias en canciones. Y en Panamá, cuando pensamos en fiesta, pensamos en Bocas del Toro. Agua que tiene tonos azules, cada playa tiene su propio ritmo. Y algo autóctono de esta provincia es el rice and beans.

baja y las montañas nos acompañan, porque tenemos el volcán Barú, que está al ladito de Boquete, donde se cosecha el mejor café del mundo. Y también podemos probar fresas con cremas, los quesos artesanales y la gastronomía chiricana. Gente, pero también hay talento que viajó y conquistó escenarios internacionales, como lo es

Ya la música no viene de una bocina, viene de la selva. Aquí los ríos marcan el camino. Y si hablamos de comida, el pescado fresco, el plátano asado y los sabores del monte hacen que cada comida tenga su propia identidad. Viajamos a la provincia de Coclé, porque esta está cargada de historia. El Valle de Antón duerme dentro de un antiguo volcán. Las calles huelen a flores, artesanías recién pintadas y pan recién horneado. Encontramos dulces tradicionales, tamales, el sancocho. Y si quieres visitar esta provincia, encontrarás hermosas cascadas y podrás hacer un hiking natural que te transporta a un estado natural increíble. Y de ahí viajamos a Herrera, con las calles de Chitré llenas de gente y de historia. Las polleras brillan, porque nadie se puede quedar sentado. La música está viva en todos lados. Aquí podemos comer la pesada en Anse y el trago tradicional que es el seco con leche. Y de esa provincia están nuestros amigos ganadores del Latin Grammy, Los Rabanes, que llegan a los 40 Global Show con Señorita Me Gusta Tu Style.

Luego de escuchar a los Sabanes, viajamos a la provincia de Veraguas, porque tiene dos costas. Está el Parque Nacional Coiba, que es uno de los tesoros nacionales más grandes de nuestro país. Y te recomiendo visitar Santa Fe, con caminos cristalinos y montañas cubiertas de neblina, hacen que un hiking en este lugar sea mágico. Y si hablamos de gastronomía, el olor a leña con un buen plato de arroz con guandú, pescado fresco y torrejitas de maíz nuevo harán que tu boca se derrita. Y cerquita de Veraguas está Los Santos, una de las provincias que guarda más historia en nuestro país, como con el Festival de Corpus Christi. Y algo característico es que la Mejorana suena después de 100 años de tradición. Y si quieres playa, esta es una provincia que tienes que ir, porque están las de Pedací, Venao y Punta Mala, donde los surfers y los amantes del mar disfrutan en cada momento. Y si hablamos de comida en Los Santos, hay que hablar de arroz con pollo, las hojaldres recién hechas que llegan a todas las casas de nuestro país. Y cuando hablamos de sonidos originales, tenemos que hablar de Iván Barrios, porque es uno de los artistas que ha mezclado tantos sonidos como las tradiciones de nuestro país.

llegamos a Colón, en donde muchas veces se habla con palabras al revés. Quesopamó es una de las palabras que más se utiliza. El congo es uno de los bailes afroantillanos característicos de esta provincia. Y si hablamos de comida en Colón, uff, es muy difícil de superarlo. Porque está el arroz con rabito, el saos, el pescado frito con coco, la harina, entre otros platillos increíbles. Y también se caracteriza por tantas playas hermosas y cristalinas, como las playas de Portobelo, Nombre de Dios, que tienen siglos de historia. Y si hablamos de Colón, hay que hablar de talento musical, porque es una provincia que está repleta de artistas y cantantes del género urbano, y uno de los que más se destaca a nivel mundial directamente desde

Panamá Oeste tenemos que hablar del chicheme de Chorrera, algo que alguien que viene a Panamá tiene que probar. Y al ladito de Panamá Oeste está Panamá Centro, nuestra ciudad más grande, y podemos encontrar muchos lugares para pasarla excelente, como el

el casco antiguo. Y claro, si quieres visitar un lugar hermoso donde pasan los barcos, en donde puedes ver el amanecer y a la vez estar montando bicicleta sobre la bahía de Panamá. Y es que nuestro país está lleno de magia. En cada provincia se celebra distinto. Y lo más importante es que todas están en un solo lugar. Están en Panamá. Como Sesh, que nació en Panamá Centro, pero representa a un país entero. Saludos desde nuestro país. Yo soy Boris Vega y nos despedimos.

Hola, te saluda Mónica Román desde Los 40 Mexicali. Hoy estamos haciendo un homenaje a Catriel y Paco Amoroso, uno de los dúos argentinos más creativos del momento. Mezclan hip hop, trap, funk, electrónica y mucho humor con una identidad muy propia. Después de años construyendo una base de fans, su nuevo material y su gira los han llevado a escenarios internacionales. Su propuesta es única, justo como la canción que acabamos de escuchar. El único, letras ingeniosas, producción súper cuidada y una energía en vivo que impacta y contagia. ¿Y qué te parece si ahora vamos con una de las canciones que mejor refleja su creatividad? Dumbay, que juega con ritmos contagiosos, cambios inesperados y la innegable química que existe entre ambos artistas. Catriel y Paco Amoroso en Los 40 Global Show.

0: Más allá de los números, Catriel y Paco Amoroso se han convertido en una referencia para una nueva generación de artistas latinoamericanos. Su música no tiene miedo de experimentar y por eso conecta con públicos muy distintos. Es increíble cómo en una misma presentación pueden llevarte del ingenio de letra de No me sirve más al jazz de la canción Impostor, toques de metal y mucho más.
1: Una mezcla imposible de copiar.
0: Y para cerrar este recorrido, nos vamos con una canción que también refleja ese estilo innovador y provocador. Hasta Jesús tuvo un mal día. Catriel, Paco Amoroso y la leyenda viviente Sting. Gran combinación. Soy Mónica Román desde Los 40 Mexicali, México. Y esto fue el homenaje de Los 40 Global Show dedicado a Catriel y Paco Amoroso. Nos escuchamos en la próxima.

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1: Hola, bienvenidos a Los 40 Urban, el espacio con más flow de Los 40 Global Show, donde suenan los hits que están marcando el presente de la música urbana.
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0: Después de años de rumores y teorías entre los fans, Bizarrap y Myke Towers finalmente hicieron realidad una de las colaboraciones más esperadas del género urbano, marcando además el regreso de Bizza a sus icónicas Music Sessions.
1: Y como ya es tradición con Bizarrap, el lanzamiento llegó con sorpresa incluida. Una sesión que mezcla trap, hip hop y reggaetón, confirmando que cuando estos dos se unen, el resultado rompe las plataformas.
0: La temperatura comienza a subir con la música urbana en los 40 Global Show, y si hablamos del sonido que dominó el verano, tenemos que hablar de Bele.

sentido se convirtió en uno de los mayores éxitos de la temporada, conquistando plataformas y listas gracias a su mezcla de afrobeat, ritmos caribeños y el sello inconfundible de BL. Llegó el momento urbano en los 40 Global Show con una colaboración que une dos generaciones y dos estilos de la música latina. Silvestre Dangond y Elena Rose presentan Efectos Secundarios, una canción que combina la esencia del vallenato contemporáneo con el pop urbano, demostrando que las grandes colaboraciones también nacen cuando se mezclan diferentes universos musicales. Yeah.

0: Nosotros somos Ana Maite Molina
1: y Úrsula Herrera.
0: Gracias por acompañarnos en este recorrido por los sonidos que están marcando el momento de la música urbana.
1: Nos escuchamos la siguiente semana con todo el flow de los 40 Urban, conectados en los 40 Global Show.

cuando te digo que todavía queda mucho por descubrir en esta edición especial de los 40 Global Show. Después de este corte, viajaremos por los estrenos musicales que están dando de qué hablar en todo el mundo. Revisaremos las noticias más importantes de la actualidad en la industria de la música. Y por supuesto, le daremos espacio a esas canciones que se han convertido en verdaderos clásicos y que siguen marcando generaciones. No le cambies, que aún nos queda mucha música y muchas historias y lo mejor del sonido global. Soy Paulina Valerio. Ya volvemos a los 40 Global Show.

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0: por seguir con nosotros. Esto que escuchas es Los 40 Global Show y estamos arrancando esta segunda hora en este recorrido por todo lo que mueve la música y al entretenimiento en el mundo. En los próximos minutos te presentaremos esos lanzamientos que están conquistando las plataformas y los playlists y sin lugar a dudas también tus oídos. Revisaremos esas noticias tan relevantes de la actualidad musical, desde los nuevos anuncios, las nuevas colaboraciones y momentos que están dando de qué hablar. Y además, haremos una pausa para recordar esos clásicos que marcaron una época que siguen sonando tan fuerte como el primer día. Así que, quédate con nosotros porque todavía hay mucha música. Soy Paulina Valerio y aquí comenzamos la segunda hora de Los 40 Global Show.
1: 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Lanzamientos global, globales. ¿Qué tal, amigos de Los 40 en todo el mundo? Bienvenidos a esta cita semanal donde repasamos los estrenos más importantes que están moviendo la industria musical en cada rincón del planeta. En la última semana han aterrizado sonidos irresistibles, regresos estelares y producciones pop que ya dominan las plataformas digitales. Soy Pepe Nuño desde Guadalajara, México, y estos son los lanzamientos internacionales del pop que tienes que escuchar sí o sí. Arrancamos nuestro conteo con el puesto número 4 en el regreso en solitario más esperado del verano. Cardi B vuelve a la escena en la última semana con su nuevo sencillo titulado Ajá, su primera canción como solista de este 2026. Lanzada bajo el sello de Atlantic Records, la producción es un himno de fiesta directo a la pista de baile, cargado de la actitud desafiante y el desparpajo que caracterizan a la neoyorquina. Confianza, éxito y cero espacio para las críticas. Cardi B ya lo advirtió en redes al estrenarla, es una canción para correrla en los clubs, un regreso en corto, pero con toda la

0: Seguimos ahora con el pop británico Ellie Goulding. Presentó este 31 de julio su nuevo sencillo Four Seasons, segundo adelanto de su próximo álbum de estudio que llegará el próximo 4 de septiembre. Ellie muestra aquí su faceta más tierna, una combinación de guitarra acústica y atmósferas envolventes que retrata esos primeros pasos embriagadores del enamoramiento. Este tema fue coescrito y producido por Rag Roshan, colaborador habitual de Beyoncé y productor ejecutivo de este álbum.
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Y llegamos a nuestro último lanzamiento, el más grande de la semana. Sin discusión, Ariana Grande presentó este 31 de julio Petal, su octavo álbum de estudio. La propia Ariana ha descrito Petal como su proyecto más experimental y arriesgado hasta la fecha, alejándose de la producción maximalista y entregando algo más íntimo y vulnerable. Sin duda, el lanzamiento que corona esta semana pop.

0: Cuatro propuestas gigantescas que resumen la diversidad y la energía de la música pop a nivel internacional durante la última semana. Recuerden que la mejor música de todo el planeta la escuchas aquí en Los 40 Global Show. Soy Pepe Nuño desde Guadalajara, México. Gracias por estar del otro lado y nos escuchamos en nuestro próximo recorrido mundial. 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
1: 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Amigos de Global Show, continuamos nuestro recorrido, pero en este momento aterrizamos en Monterrey, Nuevo León, México, desde donde te saluda Rayo Guevara con mucho gusto para seguir disfrutando de muy buena música y mucha información. Te recuerdo, abróchate el cinturón de seguridad porque este viaje continúa.
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0: Karol G volvió a demostrar que sabe cómo mantener la atención de sus fans, porque sin previo aviso, la cantante colombiana anunció el lanzamiento de su próximo álbum titulado No me arrepiento de sentir tanto, que llegó este 7 de agosto. La noticia tomó por sorpresa a miles de personas porque fue revelada durante uno de los conciertos de su gira mundial en Toronto. En lugar de hacer un anuncio tradicional en redes sociales, prefirió compartir el momento directamente con su público, provocando una reacción inmediata que se volvió tendencia.
1: Es un anuncio para darles Toronto. Y quiero anunciarles que este próximo 7 de agosto sale mi nuevo disco.
0: Hasta ahora se sabe que el disco incluirá canciones que ya ha interpretado en vivo como Matadora, además de otros temas que muestran una etapa más personal y emocional del artista. Incluso la portada marca un cambio de imagen, apostando por un estilo mucho más sobrio que el de sus trabajos anteriores. Con este lanzamiento, Karol G busca abrir una nueva etapa en su carrera después de varios años dominando las listas de popularidad y rompiendo récords internacionales. Y como suele ocurrir con cada anuncio de la bichota, las redes sociales ya están llenas de teorías sobre posibles colaboraciones y sorpresas que podrían incluirse en el álbum. Habrá que esperar unos días para descubrir si este nuevo proyecto logra repetir el impacto de sus discos anteriores, pero una cosa es segura: Karol G sigue siendo una de las artistas latinas más influyentes del momento. Continuamos con más en los 40 Global Show.

0: El viaje continúa, pero les cuento, Sabrina Carpenter está haciendo historia junto con Madonna. Cuando dos generaciones de pop unen fuerzas, el resultado suele llamar la atención. Y eso es justamente lo que está ocurriendo con Sabrina Carpenter y Madonna. Su colaboración Break Your Love acaba de convertirse en un número uno de la lista de los 40, consolidándose como uno de los éxitos más importantes de la semana. Para Madonna representa un nuevo capítulo en una carrera llena de récords, mientras que para Sabrina Carpenter confirma que atraviesa el mejor momento de su trayectoria. Lo interesante es que esta colaboración logró conectar tanto con quienes crecieron escuchando a la reina del pop como con una nueva generación de fans. El tema mezcla el estilo fresco de Sabrina con la esencia que convirtió a Madonna en un icono mundial, demostrando que la música no entiende de edades cuando existe una buena canción. Además, el éxito llega en un momento donde Sabrina continúa dominando festivales y escenarios internacionales mientras sigue sumando reconocimientos y consolidándose definitivamente como una de las figuras más importantes del pop actual. Sin duda, esta colaboración es una prueba de que las alianzas entre artistas de distintas generaciones pueden seguir marcando tendencia y convertirse en algunos de los lanzamientos más comentados del año. No se despeguen y sigan en sintonía porque los 40 Global Show continúa. Abrazo desde Monterrey, Nuevo León, México.
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5: Atención, porque esto está que arde. Noticias de la música internacional que están dando la vuelta al mundo. Soy Xavi Castillo desde Los 40 República Dominicana para 40 Global Show. El resumen más rápido y más importante de lo que está rompiendo en la industria musical.

Arrancamos con una colaboración que los fanáticos del pop llevaban años esperando. Madonna y Kylie Minogue unieron oficialmente sus voces por primera vez en un lanzamiento de estudio con Love Sensation After Hours. La canción nació después de la ovacionada presentación que ambas tuvieron en Ámsterdam y ya está disponible en plataformas digitales. Para muchos, este encuentro reúne a dos de las mujeres más influyentes en la historia del pop y se perfila como uno de los lanzamientos más comentados de la semana.

Y ahora hablamos de Ariana Grande, quien confirmó que cuando termine la gira de Eternal Sunshine hará una pausa en su carrera musical. La artista explicó que quiere dedicar tiempo a su bienestar personal y explorar nuevos proyectos, especialmente en el cine, antes de regresar a los escenarios. Ariana aseguró que esta no es una despedida, sino un descanso necesario para volver con nuevas energías. Un anuncio que ya ha generado miles de reacciones entre sus seguidores. Y hasta aquí las noticias de esta semana en 40 Global Show. Soy Xavi Castillo desde los 40 República Dominicana. Recuerda seguir conectando con nosotros para conocer todo lo que está pasando en el mundo de la música y el entretenimiento. Nos escuchamos en la próxima cápsula. Caliente.

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Hola Iberoamérica, te saludo. Soy Alex Cámara desde Mérida, México. Esto es Los 40 Classic en Los 40 Global Show. Hoy, ¿qué te parece si cambiamos de tripulación? Pero el destino sigue siendo el mismo. El mundo entero rendido ante la música en español. Primera escala de este viaje, presta mucha atención. Miami Papi, con raíces en Cuba. ¡Despegamos!

¡Qué buen ritmo, eh! Esa es Conga de Miami Sound Machine. Con Gloria Estefan al frente. Primera escala, Miami. Aunque el corazón de esta historia está en Cuba. Te platico. Gloria Estefan salió de Cuba siendo niña con su familia tras la llegada de Fidel Castro al poder. Años después, en Miami se unió como vocalista a la banda de Emilio Estefan que terminaría llamándose Miami Sound Machine. Conga apareció en 1985 dentro del álbum Primitive Love, el primer disco de la banda grabado completamente en inglés. Pero antes de ser un éxito, la disquera la rechazó varias veces por considerarla checa, ¿eh? Demasiado latina para lo americano y demasiado americana para lo latino. ¿Quién se iba a imaginar que terminaría siendo un monstruo musical? Bueno, te platico. Se convirtió en la primera canción en la historia en aparecer simultáneamente en las listas pop, dance, R&B y latina de Billboard. Algo nunca antes logrado. Pero la cosa no termina ahí. En 1988 entró al libro Guinness de los Records con la conga más grande jamás armada. Escucha muy bien, alto a la música. 120 mil personas bailando juntas en el carnaval de la calle 8 en Miami. Y esta canción sigue rompiendo récords. Apenas en 2025, Conga fue incluida en el Salón de la Fama de los Grammy. De Cuba a Miami, esta canción demostró que la música latina podía sonar en inglés sin perder su esencia. Eso es algo increíble. Ahora cruzamos el Atlántico rumbo a nuestra segunda escala. Acompáñame. 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

Enrique Iglesias, segunda escala, España. Y aquí hay una conexión directa con nuestra primera parada. Así como Conga saltó del español al inglés, Bailamos hizo exactamente lo mismo 14 años después. Te comento, la canción nació originalmente en español, dentro de una edición especial del álbum Cosas del Amor, que se lanzó en 1998. Todo cambió cuando Will Smith, tras verlo en un concierto en 1999, invitó a Enrique a sumar el tema al soundtrack de su película Wild Wild West. Se convirtió en el primer sencillo número uno de Enrique en el Billboard Hot 100 en Estados Unidos y en su primer gran crossover al mercado en inglés. Curiosamente, el título se canta con el acento cambiado, Bailamos, en vez de Bailamos. El compositor británico Paul Barry no hablaba español y aprendió mal la pronunciación. A Enrique le gustó tanto como sonaba que pues prefirió dejarla así, y se le agradece. Bueno, ese mismo verano de 1999, mientras Enrique conquistaba Estados Unidos con Bailamos o Bailamos, otro artista hacía lo mismo desde Puerto Rico. Juntos protagonizaron lo que la prensa llamó la explosión latina de finales de los 90. De Cuba a Miami y de Miami a España, dos escalas, un mismo mensaje, que la música en español no necesita traducirse para conquistar al mundo. Pero antes de cerrar este vuelo, todavía queda una última escala, y esta vez aterrizamos en dos países a la vez, Colombia y España, unidos en una sola canción que rompió récords en YouTube y en la radio de medio mundo. Nos vamos con la última canción.

0: obviamente fue la primera canción en español en entrar al TRL de MTV. Se llevó 2 Latin Grammy como canción y grabación del año y su videoclip suma cientos de millones de vistas en YouTube. De Cuba a Miami, de Miami a España y de España a Colombia. 3 escalas, 3 décadas, un mismo destino. El mundo entero cantando en español. Soy Alex Cámara desde Mérida, México. Y así cerramos este vuelo de los 40 Classic aquí en los 40 Global Show. Adiós, Iberoamérica.
1: Y con esto cerramos el día de hoy una edición más de los 40 Global Show. Muchas gracias por acompañarnos durante estas 2 horas en este recorrido por la música que está conquistando al mundo. Los estrenos más importantes que hoy te presentamos, esas noticias que están marcando la semana y sobre todo acabamos de escuchar estos clásicos que nunca pasan de moda. Recuerda que la música siempre encuentra la manera de unirnos sin importar el idioma, el país o la distancia. Soy Paulina Valerio y ha sido un verdadero gusto compartir este espacio contigo. Nos escuchamos muy pronto con más historias, más artistas y, por supuesto, más música que conecta al mundo. Hasta la próxima y saludos a toda la cadena 40. Que la música siga siendo ese soundtrack de tus mejores momentos. 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